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0: Cariñosa, ¿cuál es la temperatura?
1: 11 grados, 7 décimas.
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1: Ahí quedó.

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0: ¿Qué hora es, cariñosa?
1: Son las 20 horas, 57 minutos.
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¡Uy, qué buena oferta! 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Voy a ir a verlas al catálogo y se las voy a mencionar luego, porque vamos a hacer una pequeña pausa comercial y ya vuelvo con los ritmos bailables en la 921.

0: cariñosa, ¿cuál es la temperatura?
1: 10 grados, 7 décimas.
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Estamos compartiendo junto a ustedes los bailables en la 921. 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Vamos a hacer una pausa y ya volvemos.

0: ¿Qué hora es, cariñosa?
1: Son las 21 horas, 59 minutos.
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Para seguir disfrutando a través de la 92.1 con todo el ritmo y el sabor en tu corazón, seguimos entregándole el cariño a esta hora de la jornada. ¿Cuánto van a le tener? Porque con él vamos a hacer una pequeña pausa. 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

0: Cariñosa, ¿cuál es la temperatura?
1: 9 grados, 7 décimas.
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0: ¿Qué hora es, cariñosa?
1: Son las 23 horas, 3 minutos.
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¡Salud! Para todos los que están celebrando el día con el bailable fin de semana de la 921. Vamos a hacer un alto y vamos a regresar. Voy a refrescar, tengo más sed, oiga, que beso de momia. Voy y vuelvo con Manolete LED. 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

0: Cariñosa, ¿cuál es la temperatura?
1: 9 grados, 2 décimas.
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Mis amigas, mis amigos, qué rico está el ritmo. Vamos a continuar luego de ir a la pausa comercial junto a Manuel Letelier porque tenemos todo listo, todo preparado. 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
1: Una pequeña pausa comercial, señoras y señores. Vamos a ir y volver para seguir con los ritmos. 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

Refresquémonos, hagamos una pequeña pausa comercial. 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

disfruta junto a nosotros la mejor música a través de la 92.1. 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
1: Una jovencita que se tiñe el cabello de ese color tiene problemas psicológicos.
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Junto a él vamos a hacer una pequeña pausa comercial. Yo iré a probar una con el limonero acá atrás que teníamos antiguamente, pero voy con el naranjo que está en la casa del vecino. ¡Pues y vuelvo!

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Oye, a propósito de ofertas y promociones, vamos a hacer un alto y vamos a volver luego con más bailables. Mientras tanto, me voy a poner a cachurear. A ver.

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1: Sigue mezclando los dedos mágicos de Marcelo García, pero vamos a hacer una pequeña pausa junto a Manoli Tilet con grandes ofertas, grandes promociones. 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Vamos.

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Voy a ir a verlas al catálogo y se las voy a mencionar luego, porque vamos a hacer una pequeña pausa comercial y ya vuelvo con los ritmos bailables en la 921.

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0: ¿Qué hora es, cariñosa?
1: Son las 5 de la mañana, 57 minutos.
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0: ¿Qué hora es, cariñosa?
1: Son las 6 de la mañana, 25 minutos.
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0: ¿Qué hora es, cariñosa?
1: Son las 6 de la mañana, 57 minutos.
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1: 3 grados, 6 décimas. 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

0: ¿Qué hora es, cariñosa?
1: Son las 7 de la mañana, 57 minutos.
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1: 3 grados, 7 décimas. 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
1: Son las 8 de la mañana, 55 minutos.
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1: 6 grados, 3 décimas. 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

Buenos días, señoras y señores, muy buenos días. Buenos días, buenos días, buenos días, buenos días. ¿Cómo está la cuerpa? ¿Cómo está la cuerpa? ¿Cómo está esa cuerpa? ¿Cómo está el cuerpo? ¿Cómo están los ánimos? Buenos días, señoras y señores, ¿cómo están? 9 de la mañana con 38 minutitos. Qué rico despertar en la mañana y que no te duela nada, ni el cogote. Ando que mi mamá me dijo que era un aire lo que tenía en el cogote. Ando así como... Ando así. Aparte que estoy... No sé si se me achicó, de verdad. Yo lo tenía más largo. Pero siento como que, no sé, como que... Estoy quedando como cogote almeja, así estoy quedando. Buenos días, señoras y señores.

0: Boya. Son las 9 de la mañana con 53 minutos. Sábado 12, bienvenido nuestro querido mes de mayo. ¿Aló?
1: Aló, hola, hola, buenos días.
0: Buenos días, está? Querido amigo Manolete Lex. ¿Cómo está usted, amigo Manolete?
1: Bien, bien, un poquito frío, pero ya está calentando un poquito más el sol, así que estamos ready esperando a nuestros clientes.
0: Le damos la cordial bienvenida al mes de mayo. Bienvenido mayo.
1: Bienvenido mayo, ya va a estar la Cruz de Mayo también.
0: Oye, sí, pues esa es la Santa Cruz de Mayo, con poroto y con zapallo.
1: Ahora, bueno, recuerdo, bonito, recuerdo, ahora no se celebra nada mucho.
0: No, no se celebra ya la zona.
1: Ahora queman un auto.
0: Ahora no, la cruz. Cambiaron la cruz por un auto que lo echó tan arriba. Oye, ¿cómo está, amigo Manolete? ¿Cómo estuvo su fin de semana? Fin de semana que como raro, porque un viernes va a caer al sábado, después volver al trabajo.
1: Rara la cosa, pero hay que trabajar, sí.
0: Exactamente.
1: La familia descansando un poquito todo y contarle, amigo, que nos quedan poquitas entradas para hoy día, para esta noche.
0: Señoras y señores.
1: Y barato, barato la entrada, baratita.
0: Manolete, hoy día es la fiesta de los parientes y los parientitos. 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
0: 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Recuerde que la preventa es de 5 luquitas y si no alcanza a llevar la entrada, no le va a alcanzar ni para alcanzar al lado del baño. Va a quedar a...
1: Va a quedar a... Tiene que asegurarse para que tenga mesita también y llegarse a las 9, tempranito.
0: Exactamente.
1: Y lo bueno que es tranquilito, amigo Manolete, y puros parientes, no, pura gente buena, sanita y con ganas de pasarlo bien.
0: Exactamente, amigo mío. Oiga, amigo Manolete, entonces hasta las 4 de la tarde vamos a tener la opción de poder todavía ir a buscar nuestra entrada a Manolete Led Maipón.
1: Claro, aquí en Maipón estamos instalados con la entradita, no en otro local, en puro Maipón estamos vendiendo la entrada acá de los eventos del Chinchorro.
0: Así es. Amigo mío, veo que no ha descansado mucho. Oiga, yo ando con un dolor tensional muscular acá, no, ya tengo el cogote como almeja, pero bueno, son cosas que pasan en la vida. La tensión.
1: Un masajito no va y
0: estamos recuperando. Ahí estamos. Amigo
1: Manolete, aquí estamos esperando a los comensales, no va nuestros auditores, nuestros clientes que vengan a comprar la entradita y nos quedan poquitas y va a estar bueno el carrete.
0: Va a estar bueno. Va a estar bueno el carrete, amigo mío. Hoy día va a estar bueno el carrete. Bueno, bueno. Valor de la entrada, 5.000 pesos, amigo mío. Va a estar bueno el carrete. Hay un grupo, pero buenísimo, los cabros. Bueno, los cabros. Bueno, bueno.
1: Cuando los trabajadores celebren su día.
0: Exactamente, los trabajadores y las trabajadoras.
1: Claro, aprovechen de pasarla bien una vez en el año, por último. Y lo bueno es que puros parientes, buena gente, y no va a pasar problema. Y ahí va a estar ahí con buena banda también para escuchar buena música, para unos bailecitos. Así que no es malo.
0: Así es, amigo mío. Manolete, nos vemos en un ratito más.
1: Ahí te lo vemos. Que
0: chao, Manolete. Señoras y señores, quedan pocas entradas. Valor de la entrada hoy, 5.000 pesos es la preventa. Pero en la puerta va a estar a 7.000 pesos la entrada. Ya lo sabe, la preventa de 5.000, pero el día del evento, en puerta va a estar a 7.000 pesos. Para que usted lo tenga más que claro. Vamos a disfrutar un rato, a pasarlo en familia, con los amigos. Hemos trabajado tanto, usted, mi amigo mío, y de hecho quiero saludar a todos los trabajadores y trabajadoras del país. Precisamente... Pero dejamos a alguien de fuera, a la mamá que trabaja, a todas las mamitas que trabajan todo el año, amigo mío, sin goce de sueldo, sin nada. A todas las mamitas un gran abrazo también, porque son tremendas trabajadoras. Señoras y señores, vamos todos a disfrutar a la fiesta de los parientes hoy en el restaurante El Chinchorro.

0: ¿Qué hora es, cariñosa?
1: Son las 10 de la mañana, 8 minutos.
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0: Eso de tu cabello, Carmen. ¡Aló!
1: ¡Aló!
0: Sí, buenos días, ¿cómo está?
1: Bien.
0: Bien. Jacqueline Paola, ¿cómo estás?
1: Bien, ¿qué pasa? ¿Te conoció la voz?
0: Sí, te conocí al tiro, la voz por el número telefónico y todo. ¿Cómo estás, Jacqueline Paola? ¡Qué bueno! ¡Feliz cumpleaños para la viejecita!
1: Yo lo pasaba aquí, con mi mano, aquí.
0: Qué bueno, lo pasaron ahí con su chiquillo también ahí.
1: Sí.
0: Feliz cumpleaños para la viejecita.
1: Sí, sí. Y
0: besito. Cumpleaños feliz.
1: Mira.
0: Te decíamos a ti, mi reina.
1: Cumpleaños.
0: Que los cumplas. Que los cumplas feliz. Hola, mi reina.
1: Hola, mi rey. ¿Cómo lo pasó usted?
0: No, yo bien, bien. Estoy en mi último... Bien, bien. ¿Y usted?
1: Muy bien, estoy tranquila con mi hija aquí.
0: Qué bueno. ¿Lo pasó tranquilito?
1: Sí, mi hijo, sí.
0: Qué bueno, me alegro tanto.
1: Sí. Pregúntese, mi vasita, ¿qué está haciendo ahora la mami?
0: ¿Qué está haciendo la viejecita?
1: Pancito.
0: ¡Ah, qué rico! ¡Pancito amasado!
1: Cuando diga chicharrón
0: de
1: sancho,
0: ya se le voy a mandar a gritar. ¿Cuándo haga con chicharrones? ¿Ya nomás, pues? Anote, mal tiro con 2 kilos. ¡Que tengan un bonito día! ¡Saludos, mami!
1: ¡Gracias!
2: En la vida...
0: Voy por acá. Hola, ¿cómo está? Quiero mandar un saludo a mi nieto Martín Daza Aguilera, que hoy está cumpliendo 15 años de vida. Que Dios os lo cuide siempre, que lo quiero mucho. ¿Lo grabaste? Chica, ¿lo grabaste o no? Avísame. Voy por acá. Muy buenos días.
2: Podría con usted conversar.
0: Nadie reconoce el trabajo de la doña. Y lo voy a leer textualmente. Nadie conoce el trabajo de la doña de casa, mamá, esposa, amiga. Deberían ser reconocidos también por los esposos. A veces llegan enojadas y nosotros tenemos que de alguna otra forma colocar la cara. Mil veces. Un gran abrazo para todas las mujeres que son mamás, papás, psicólogas, enfermeras, profesores, profesoras. Carmencita, te mando un abrazo grande igual para ti. Y es verdad, porque el Día del Trabajador también pertenece a las mamitas. Y eso es muy cierto. Deberían tener un sueldo las mamás, ¿cierto? La dueña de casa, la que encarga de su casa, que sabe cuánto gasta y cuánto... Y los ahorros y todo, y lleva y todas las matemáticas. Debería tener un sueldo. No es descabellado. Debería sacarle de la dieta de los parlamentarios, sacarle de ahí, y a todas las dueñas de casa hacerle un sueldo, como tipo pensión. No, que después van a decir que eso es muy comunista, que la cosa. Pero el reconocimiento, ¿cuándo? Pues si es verdad. Las mamás, se le sacan todo el año, trabajando todo el año, criando los hijos. A veces los hijos no le salen ni tan buenos. Pero aún así están por ahí, ¿eh? Oye, pero en realidad sería bien interesante que tuvieran una pensión de gracia. Mira lo que estoy diciendo. Alguien no va a faltar que me diga, no, pero ¿cómo le ha...? Oye, alguien el otro día acá me escribió. Es que ese tema del comunismo y de la derecha y la izquierda, de verdad que los tiene enfermos, los tiene aquí, pero. Enfermo. Dijo, no, es que el comunista quiere todo. Todo gratis. Y estábamos hablando el tema de los remedios. Pero sobre todo estábamos hablando un tema que es muy sensible. Que es de las personas que padecen el tema del cáncer y tienen que ir precisamente a los que tienen recursos pueden ir a clínicas costosas y tratarse el cáncer. Eso sí que tienen que pagar una millonada para poder salvar su vida. Pero el que no tiene el recurso, ¿sí? Ha muerto nomás. Estábamos hablando sobre ese tema de alguna otra forma, que siempre ha sido así, esa brecha que hay en el tema de la salud. El que tiene vive y el que no, se muere. Y alguien por acá escribió, no, es que los comunistas quieren todo gratis, míralo. Eso yo digo que se enferma la gente con ese tema de allá para acá, de aquí para allá, derecha e izquierda. Al fin y al cabo, creo que en última instancia son como las apargatas. Para el lado que te las pongan, dan lo mismo.

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1: 9 grados, 7 décimas. 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

Señoras y señores, son las 10 de la mañana con 44 minutitos. 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

0: muchachos.
1: ¿Quién está de Santoral el día de hoy? No sé, ¿quién está de Santoral? No he visto el calendario. ¿Quién está de Santoral? Ya, son las 10 de la mañana con 51 minutos, vamos con salud. Ahora sí, grábilo. No lo voy a repetir de nuevo, ¿ah? Hola, ¿cómo está? Quisiera saludar a mi nieto Martín Daza Aguilera, que hoy está de cumpleaños, cumple 15 años de vida. Que Dios lo cuide siempre y que lo quiero mucho. De parte de su abuelita, Patty. Oye, todos celebrando por acá, me mandan la foto del día del trabajador, ¿eh? Otra que lo pasaron bien, cabro. Yo lo pasé trabajando. Mira, la línea 14 llega a los Altos de Ñuble, Río Viejo, con llegada al centro por 5 de abril. Mira qué bueno, la línea a partir del 1 de mayo. Bien, chiquillo. Bien, bien, línea, bien. Línea 14, camino a San Bernardo, a San Bernardo, a San Bernardo. La línea 14, amigo mío, así es, tiene un nuevo recorrido, buen datito. Llega a Altos de Ñuble, Río Viejo, y con llegada a 5 de abril. Bien, amigo mío. Se facilita mucho eso, ¿eh? Totalmente. Totalmente, totalmente.
2: Hola, Oliván, ¿cómo estás? Oye, éxito hoy día en la noche, éxito hoy día en la noche, y que tenga unas buenas vacaciones, compadre. Ahí he estado escuchando que está ahí programado con vacaciones. Así que disfruta, disfruta a tu mamá que te vino a ver. Un abrazo y
1: ¡mi
2: que
1: mamá!
2: Mucho éxito hoy día. Bonita entrevista el otro día con los chiquillos. También anduvieron en bastante bien en vivo, así que no, impecable. Un abrazo, compadre.
1: Muchas gracias, muchas gracias, muchas gracias, parentito. Oye, vámonos con más WhatsApp por acá. Ya no hago.
3: Yo escucho Radio.
1: A ver, ¿y estas tortas que aparecieron acá? Tengo sueñito, ayer celebré mis 56 años. Por eso dos tortas. Dice por acá, mucha honra de ser comunista. Oye, no, es que cuando uno empieza a hablar como un tema así, tan delicado en un país tan sensible, donde es verdad. ¿Ustedes han escuchado este dicho que en la mesa los abuelos lo comentan harto? Ni de religión ni de política, porque siempre queda la... Siempre. Oye, feliz cumpleaños. Así es, por tus 56 años. ¡Que la muerda! ¡Que la muerda! ¡Que la muerda! No, pues de hecho ya la... No, pues a Náquer, pues ya la mordió ya, pues no. Era noche el cumpleaños.
4: Hola, buenos días,
1: huesito
4: con culo.
1: Hola, hola.
4: Con Luis. Hoy lo celebraron, una de mis hijas y lo celebramos todos juntos.
1: Mira.
4: Los que trabajan, los que no trabajan igual. Gracias por todo. Que lo pasen bonito y qué bueno escucharte en la radio. Chao, chao.
1: Sí, me queda este día. Solamente me queda este día. Los voy a echar mucho de menos. Pero prometo volver. Oye, amigos míos, 10 de la mañana con 56 minutos. ¿Saben lo que para mí fue bastante curioso? Es que el clima nos acompañara. Porque tenemos un cielo espectacular, ¿no?
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1: Hola, Iván, ¿cómo estás? Espero que estés bien en todos los sentidos. ¿Cuánto me gustaría ir a la fiesta que hace usted? Pero no he podido por problemas. Pero un abrazo grandote, que le vaya muy bien. Rosa Riquelme, Rosita Riquelme, mira, créeme que nunca es tarde. Si quizás ahora no puedes ir, más adelante trata de hacer el esfuerzo. ¿Ya? Si no, vamos juntos nomás, ¿qué tal?
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1: Vamos, ¡aló!
0: Guachito con cuna, guachito con cuna.
1: ¿Qué, viejo?
0: Te felicito por, porque te mereces unas lindas vacaciones. Y que tu evento cultural salga todo muy bien hoy día.
1: ¡A todo cachete!
0: Lo otro, que vas, nadie te va a poder reemplazar, gallo.
1: Ah, sí, tenemos
0: vaya,
1: el reemplazo.
0: ¿Tienes que dejar un clono o tienes que dejar todo grabado?
1: Sí, no puedo dejar grabado, ¿no?
0: El señor Bacaro, en las vacaciones tuyas va a perder como chino porque nadie va a escuchar la radio, papi.
1: No, si no es tanto. Porque no es tanto la cuestión tampoco.
0: Que moví Chillán y alrededores, papi. No. Te felicito. Muchas bendiciones y que descanses.
1: Oye, y a mí me da cosita cuando me dicen esas cosas. Y de verdad, siempre me ha pasado, ¿ah? Porque creo que de alguna u otra forma en los medios de comunicación sí somos reemplazables, y eso es verdad. Quizás la esencia de un locutor está en esto particular, en la esencia del otro está acá, pero sí somos reemplazables, po. Pregúntale a mi vecino, 10 años casado y ahora hay otro vecino. Somos reemplazables, po.

0: Son en las 11 de la mañana con un minuto. ¡Aló!
1: Hola, guachito con
0: culo. Hola, hola.
1: ¿Cómo estás? ¿Cómo bien. Está tu jornada?
0: Bien, gracias a Dios.
1: Bueno,
0: bien, bien.
1: Malo está porque...
0: ¿Qué cosa, señora?
1: Me mucho.
0: Señora María.
1: Pero me parece que una semanita nomás. Te deseo unas lindas vacaciones y que descanses muchísimo, muchísimo.
0: Muchas gracias.
1: Aprovecha de levantarte tarde.
0: Ya.
1: Y te cuidas.
0: A las 6 de
1: te
0: la
1: mando
0: mañana.
1: Un abrazo de acá de afuera del líder. Estamos trabajando con mucho frío y te estamos escuchando.
0: Un abrazo grande, señora María. Igual para usted, muchas gracias. Voy a la línea. ¡Aló!
2: ¡Aló!
0: Sí, buenos días.
2: Buenos días, mi amor.
0: Hola, ¿cómo estás?
2: Más o menos, nos va a gustar la tristeza grande, por la compañía grande, que vamos a tener que llorar todas las viejas que lo amamos.
0: ¿Pero y qué andas llorando a esta altura de la vida? Si ya lágrimas ni te quedan, ya, vos.
2: ¿Cómo que no? Yo soy más llorona.
0: ¿A dónde la has visto? Ni lloraste por el otro de la leña y vas a llorar por mí.
2: Aquí tengo que ver tú, hombre de la leña.
0: No. ¿Pero qué te va a repartir leña ahora, vos?
2: Si no, yo no tengo nada que ver con ningún hombre en la leña.
0: Hasta
2: la
0: dentro la camioneta metida lo tenía.
2: No, la compré.
0: Mira cómo se saben las cosas.
2: No, si no, si no vengas nada con sacarse la... Yo no sé con la que quiera hablar contigo.
0: Mire la cuestión ahora. Y tanto que se demora que te la ordenó la leña también.
2: No, no. El Marco con el David lo ordenaron.
0: Mire que esta cuestión, y hasta un asa había ahí que te estaba picando la leña también.
2: No, el Luis Ormazán.
0: Eso sí, esa es la culpa nomás.
2: No, si no tengo a nadie, no estoy triste porque tú te vas a ir. ¿Cuántos días?
0: No hay nada, que tengo como un mes.
2: Hombre, por la mierda,
0: Leo. Hoy día vamos a celebrar, sí. ¿A qué hora voy a llegar con la mini?
2: Oye, mira, quiero llegar como la 8:30.
0: Ni un problema, vos. Ni un problema.
2: Oye, ahí vamos a conversar los dos solitos, a estar en el ladito, a darle un paseo por allá por el otro lado, feliz, ¿verdad? Porque yo creo que dar una buena despedida hoy día.
0: ¡A mierda! ¡Déjate cañiño! Oye, este es un programa infantil. Este es un programa infantil. Ya. Ya, la noche nos vemos, Iri.
2: Siempre te voy a respetar. No, ¿querés que te deje el yugo?
0: Sí. Oye, Iri. Iri, escúchame, bu. ¿Qué peluca vaya a llevar? ¿Qué peluca vaya a llevar?
2: La, mira, voy a llevar las dos. Por la que te guste más, me pongo.
0: No, pues la idea es que no se te junte el ganado, bo.
2: No, pues mi amor.
0: Si no, pues imagínate, va, pues sales a la pista de baile con el copito y después te dais la media vuelta, te cambias de peluca, bo.
2: Se arranca de mí.
0: ¿Qué, bo, viejo arrancón?
2: Con otra y después ya no lo veimos más, ya, bo.
0: No, de aquí no lo vaya a volver a ver hasta septiembre, bo.
2: Más de un mes que no se supo de él.
0: ¿Qué, pues?
2: Tiene que llevar la
0: pierna a ellos. ¿Tiene que? ¡Nos vemos, Shaviri!
3: Estoy muriendo.
0: Buenos días, Guacho con Cuna, ¿cómo está? Último día que lo estamos escuchando por acá. Feliz vacaciones, semanita. Y una que vuelva con todo. Saludos, Isabel Herrera. Hola, Isabel, ¿cómo estás, Isabel? ¿Cómo está, Isabel? Oye, 11 de la mañana con 5 minutos. ¡Aló!
4: Hola, guachito con cuna.
0: ¿Qué, viejo?
4: Una consulta, viejo. ¿A dónde va a ser su evento hoy día? Para ir a verlo y visitarlo.
0: En el Chinchorro.
4: Para despedir sus vacaciones, ya que sea Miami.
0: A Miami. 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Así que avíseme por acá, amigo mío, y nos vemos a la noche, guayo, porque... Esta noche va a ser una noche buena, cabro. Esa noche donde, oh, yo quiero mi noche buena. Esta va a ser tu noche, guayo. Vamos a acelerar, nos vamos a quitar el estrés, guayo. La vamos a pasar bien. Nos vamos a disculpar con uno mismo. Nos vamos a decir, salud, salud, qué tanta. Así es, vamos a pasarlo bien, con buena música en vivo, un buen ambiente, ambiente grato. Así es, un público adulto para que usted vaya a disfrutar con la familia, tranquilito. Allá no le roban el marido. Así que vaya tranquila, amiga.

0: la morena quiere más. La morena quiere. ¡Azúcar! Eso es lo que me dijo el doctor que tenía que dejar de comer. Me dijo, guatón, deja de comer azúcar. Yo le dije que a veces me como un berlín. ¿Aló?
1: Mándeme el teléfono para poder pedir la reserva.
0: Vamos allá, mi guaso.
1: Pues si te confundo, porfa, mándame el teléfono.
0: ¿Aló?
2: Muy buenos días, Mancito. Oiga, ¿eh? Que tenga una feliz vacación.
0: Oiga, pero no se ponga triste, usted siempre me hace la misma, po.
2: ¿Estoy triste o no estoy triste? No, po.
0: Perdone que me emocione tanto. ¿Cómo te viví?
2: Bien, Ivancito, aquí me voy a agarrar la herramienta.
0: Bien, a trabajar. Oiga, ¿y cuándo va a empezar a salir con los gorros?
2: Tengo que comprar más material, Ivancito.
0: ¿Con coco, sí?
2: No, pues si hay gorros sin coco también.
0: No, no tiene ningún brillo. Siento como que me hace falta algo a mí.
2: Ah, pero usted ya tiene dos gorros con coco, pues.
0: Quiero decirle que se me perdieron los cocos.
2: Ah, bueno, ahí ya no... Ahí no me responsabilice a mí. Corrieron a usted los cucos, ¿no? Oye, Mancito, mire, tengo que terminar dos trabajos.
0: ¿Cómo?
2: Tengo que terminar dos trabajos.
0: ¿Dos trabajos? ¿Y qué es lo que estás haciendo ahora, un ponchito? ¿Qué es lo que estás haciendo?
2: No, Mancito, una colcha.
0: ¿Ya?
2: Y un chal.
0: ¿Un chal? Oye, ¿es difícil hacer un chal? O sea, me refiero ahí al...
2: No, Ivancito, porque...
0: Igual toma su tiempo, me imagino, como cada cosa.
2: Sí, toma su tiempo.
0: Bueno, quiero decirte. Oye, que mi mamá...
2: ¿Para mí?
0: ¿Ah?
2: ¿No?
0: Cuéntame.
2: No, dígame usted. ¿No?
0: Puta la leche. Ahora... Vivi, yo estoy aprendiendo, pues mi mamá me dijo, ya, guayo, me dijo, ven, siéntate acá, me dijo... Oh. Dije, ¿qué querrá conversar mi ama conmigo? Es que desde que llegó del sur anda conversadora la señora. Hablaba hasta por los codos, po. Me dijo, mira, dos punto arroz. Así. Yo le dije, estará hablando de comida. Yo dije. Me dijo, ¿para qué te aprendas a hacer los gorros tú solo? Sí, me dijo. Así que ahí voy, pues. Todavía no empiezo los cocos.
2: Es que debe hacer los cocos primero, con una pomponera.
0: ¿Sí?
2: Sí, pues.
0: Igual tiene su grado, oye, hablando bien en serio, tiene su grado de dificultad el tejer, po. No es tan así como que uno...
2: Depende la...
0: Mira lo que terminamos ahora, en clase de tejido. Mañana hacemos macramé.
2: Podría aprender macramé, Ivancito, no sabe cuánto. Igual que bordar también.
0: ¿Sí, también?
2: Sí.
0: Ya me veo. Oye, vamos a hacer un curso, chiquillo, ¿quién se inscribe? Un abrazo, Vivi, que estés muy bien, muchas gracias. Cuídate, Ivancito. Mucho.
2: Oye, Ivancito.
0: Dígame.
2: ¿Decirle de corazón?
0: No, muchas gracias, Vivi.
2: Sí, se va a echar de menos. Y por eso... sería genial si lo reemplazara Pitoquito.
0: ¿Sí? Mira, todos somos reemplazables acá.
2: Al menos por la semana que usted va a estar ausente.
0: Es un mes.
2: No, es una semana, Ivancito.
0: A ver, ¿quién firmó el contrato? ¿Usted o yo?
2: Pero si está decretado que es una semana nomás.
0: O sea, en esta empresa me deben. Me deben en esta empresa.
2: Ya, pues, Ivancito, pero es que se lo van a ir dando de manera paulatina, po.
0: ¿Quién dijo eso? Yo nunca firmé esa cuestión. Vivi, un abrazo grande. Cuídate, que estés muy bien. Gracias, Vivi.
2: Un saludo para todo auditor, Ivancito. Un abrazo grande para mi amiga Blanquita y para la señora Juanita y ese gran viejo. Y para todos.
0: Chao, Vivi. Cuídate mucho. Gracias, Vivi.
2: Vacaciones, que vaya de crucero.
0: Chao, chao. 11 de la mañana con 19 minutos, señoras y señores. 11 con 19. 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

0: ¿Qué hora es, cariñosa?
1: Son las 11 de la mañana, 27 minutos.
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1: 12 grados, 9 décimas. 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

Oye, esta canción me acuerdo de un amigo mío, Esteban, Alexis Esteban, lo voy a poner, la nueva contratación que tenemos por acá es la 921, ¿eh? Buena, agarramos un mediocampista espectacular, ¿eh? Da puro pase goles. 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

0: qué hora es, cariñosa?
1: Son las 12 horas, 57 minutos.
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1: 17 grados, 7 décimas. 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

0: ¿Qué hora es, cariñosa?
1: Es la 1:00 p.m, 56 minutos.
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1: 19 grados, 4 décimas.
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0: ¿Qué hora es, cariñosa?
1: Son las 3 de la tarde, 56 minutos.
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1: ¿Qué tal? ¿Cómo están? Muy buenas tardes, señoras y señores. Bienvenidos. Bienvenidos. Oye, un gusto ya estar con ustedes a través del Que la Pide le Consigue. Jornada de día sábado. Comenzando otro fin de semana. Estamos ya, pero uy, con una cantidad de ganas de bailar y pasarlo bien. Presente aquí en la 92.1. Ya estamos listos y preparados para comenzar entonces nuestro programa en esta jornada especial. Esta jornada que está pero muy buena. Tenemos muchos pedidos musicales ya que lo están enviando a través de nuestro WhatsApp más 56 422 220488. Damos la bienvenida a todos nuestros auspiciadores, también a todos nuestros auditores y a quienes ya se conectan con nosotros a través de la web. Vamos de inmediato con buena música. Comenzamos. Aquí empieza, aquí comienza, aquí inicia El Que la Pide la Consigue.
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1: Tarde para pedir buenos temas, tarde para escuchar buena música y todo el ritmo y el mejor sabor a través de la cariñosa de Chillán. En esta jornada, sí señor, en este día de hoy, nuestros auditores comunicados conmigo a través del WhatsApp.
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1: Radio Cariñosa FM. Eso sí, también a través de nuestro Facebook. Oye, nuestras plataformas digitales operativas. En esta jornada, nuestros auditores comunicados conmigo.
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1: Continuamos con más solicitados esta tarde. A quien el que la pide, la consigue.

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1: 20 grados, 2 décimas.
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1: Sí, señor, el que la pide, la consigue. A esta hora de la tarde te acompañamos a través de la www.radiocariñosa.cl, nuestra señal abierta 91.1. En esta tarde, sí, señor, esta jornada donde hay muchos solicitados, nuestros auditores comunicados conmigo a través de nuestro WhatsApp.
0: Anótalo, más 56 42 222 0488.
1: Transmitiendo pura energía cariñosa a esta hora. Sí, señor.
0: Desde el 92.1 estamos transmitiendo energía cariñosa.
1: Nosotros continuamos con más canciones, más solicitados aquí en el que la pide la consigue.

0: tus llamados y WhatsApp se conectan con la tarde más pachanguera de Chile. Vito Cofuentes sigue en vivo con El que la pide, la consigue.
1: Exactamente, el que la pide la consigue, pero claro, como cada tarde nos encontramos desde las 16 horas y hasta las 18. Sí, señora, y estamos dos horitas de programa para compartir buenas canciones, para que ustedes también

0: Hagan sus pedidos a nuestro WhatsApp.
1: Envíanos tu mensaje de audio al más 5642-222-0488.
0: Exactamente, ya saliendo el próximo pedido aquí, en el que la pide la consigue.

0: ¿Qué hora es, cariñosa?
1: Son las 4 de la tarde, 56 minutos.
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1: Nuestras plataformas digitales totalmente operativas, nuestro Facebook, Radio Cariñosa FM, Instagram y además en nuestro WhatsApp totalmente operativos en esta tarde. Estamos en El Que La Pide La Consigue de la 921. Siga enviando también sus peticiones. A esta hora van saliendo poco a poco. Oye, saludando a cada uno de ustedes que están en sintonía, usted que recién se viene integrando a la 92.1, le enviamos un gran pero gran saludo. Estamos en El Que La Pide La Consigue de la 921 a esta hora de la tarde.
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0: Cariñosa, ¿cuál es la temperatura?
1: 18 grados, una décima.
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Estás en El Que La Pide La Consigue esta tarde. Nos acompañamos, estamos juntitos. Muchos van a celebrar algo especial el día de hoy. Tenemos cumpleaños, celebraciones varias, matrimonios, bautizos. Ay, ay, ay, se nos viene bastante bueno. Claro que sí. Oye, quiero mandar saludos a toda nuestra gente que está también conectada en la www.radiocarinosa.cl. Muchas personas que están a esta hora también a través del teléfono, del computador y nos sintonizan en cualquier lugar del mundo. Así que un saludito enorme para ustedes. Nosotros continuamos con más solicitados. Estamos en El Que La Pide La Consigue.

0: ¿Qué hora es, cariñosa?
1: Son las 18 horas, 58 minutos.
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1: ¿Cómo están? Muy buenas noches. 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Ellos hacen posible el trabajo de Todo Deportes aquí en la Radio Cariñosa 92.1, hoy en vivo, en directo, con poco público, desde el NOA, el Nelson Oyarzún Arenas, para este partido que va a enfrentar por la Copa de la Liga a Ñublense con Cobresal. Saludamos a don René Antonio Rubio. Rubio, ¿cómo le va? Muy buenas noches.
2: ¿Qué tal? ¿Cómo están? Buenas noches. Gusto de saludarles. Efectivamente, poco público acá en el Nelson Oyarzún Arena, en el NOA, donde estamos nosotros ubicados en la caseta, frente precisamente donde está trabajando el cuadro de Cobresal, en el equipo de Gustavo Huerta. Poco público, pero nosotros con un ánimo tremendo de llevarles un partido, una transmisión como ustedes se merecen. Don Julio Enrique Núñez a mi izquierda, ya se está preparando Juan Riquelme, nuestro comentarista. ¿Quién más vino con nosotros el día de hoy?
1: Mauro Santander.
2: El más importante de todos. Fío, ¿cómo vamos a salir al aire? Maurito Santander, que está junto a nosotros habitualmente. Y se están jugando los partidos, no se olvide también de la Copa de Campeones, gran final de Copa de Campeones. Por ejemplo, San Martín ganó su primer partido, 3-0, le ganó a Avance en categoría 35 años en infantil. Pensábamos que Bustamante se quedaba con la copa, pero definitivamente fue Estrella en lanzamientos penales. Y hace un ratito atrás, Manzana Tucapel, liderada, por eso el tema, por el 10, el ex 10 de Ñublense, Néstor Fabián Sanata, estaban empatando 0-0 cuando me vine hace un rato atrás con Estrella del Pacífico, que es el que la lleva en series en cuenta Canchillán.
1: 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El otro día alabábamos el campo de juego. Hoy lo noto no en las mismas condiciones. El pasto un poquito quemado. ¿Quién me mira?
2: Se ríe el sartén de la olla y los dos con el foto negro, decía mi abuela. Lo miro y me extraña también, lo vi como con el pelo menos gris.
1: Menos gris.
2: Hace 3 semanas atrás, ahora está más gris. No, me explicaron que este pasto tiene 5 tipos de pasto. Y en esta época hay 3 de los 5 tipos de pasto que se ponen amarillento, pero que estaba en buenas condiciones.
1: Ya, por la helada, seguramente.
2: Sí, exactamente. Sí.
1: Pero aún así, está blandita la cancha, de todas maneras se nota.
2: Sí. ¿Cómo viene don Juan Riquelme? ¿Blandito, duro? ¿Cómo viene? ¿Cómo está? Buenas tardes.
3: Hola, ¿cómo le va? Buenas tardes, René. Buenas tardes, Julio. Venimos un poquito cansados, ¿no? Pero estamos aquí haciendo el aguante, como dicen ellos, ¿no?
2: Me parece muy bien. Estamos equipo completo. Va a comentar Juan Riquelme. Estamos con Maurito Santander. Estamos con don Julio Enrique Núñez. Estamos listas con las oncenas. Somos la revista Todo Deportes.
1: 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Bueno, a propósito de aguante, hay que tener aguante para estar también ahí en las galerías. Esta hora está bien fresca la noche, bien heladita, y seguramente va a seguir bajando la temperatura, a propósito de fresca. Así que ojalá que llegue más gente, porque hasta el momento tendremos unas 500 personas.
2: Sí, y por ahí. Sí, 600, más que eso no. Cuando tiene conveniente, revisamos oncena. Le cuento, muchachos, la oncena de Gustavo Huerta viene con muchos niños, muchos jóvenes.
1: Bueno,
2: viene
1: comencemos.
2: Un equipo prácticamente B.
1: Comencemos entonces a revisar las alineaciones.
2: Donde usted lo estime conveniente. Siempre, local a visita.
1: Siempre démosle el pase a la visita.
2: Perfecto, luego armamos porque vienen 3 laterales izquierdos, en fin. Vamos con Cobresal. Arquero titular esta tarde noche, Alejandro Santander con el 12. Por derecha, el 23, Guillermo Pacheco. Los centrales, el 4, Rodrigo Sandoval. El 18 para Cristian Moreno. Y el 3 para Benjamín Villarroel.
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2: Vamos a lo que sigue, al medio campo, el 15 para Antonio Castillo, que también es lateral izquierdo, el 13 para Benjamín Valenzuela, el 31 para Dennis Layton y el 6, ex Ñublensino, Esteban Valencia.
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2: Y terminamos con el 35, Matías Contreras, un volante ofensivo. Y el 32 para el argentino, es delantero, se llama Franco Frías.
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2: Sí, señor.
1: 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Reiteramos entonces la alineación titular de Cobresal.
2: Vamos, 12 para Alejandro Santander en portería, el 23 para Guillermo Pacheco, 18 para Cristian Moreno, el 4 para Rodrigo Sandoval, el 3 para Benjamín Villarreal, 15 para Antonio Castillo, 13 para Benjamín Valenzuela, 31 para Dennis Layton, el 6 para Esteban Valencia, 35 para Matías Contreras y el 32 el trasantino Franco Frías.
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2: El 30, quien es habitualmente titular, Jorge Pinos, el ecuatoriano. El 2 para Aquel Fuentes, Axel Diego Fuentes. El 21 para Matías Sepúlveda. 24 para Benjamín Martínez. 26 para Vicente Belmar. 28 para Milan Rocky. Este seleccionado, muy bueno este niño. 28 para Francisco Moreno. Y el 29 para Oliver Ramis.
1: El número 30 es Jorge Pinos con ese.
2: Pino. Pero yo dije Pinos. Es Pino. Ecuatoriano, muy buen arquero de experiencia.
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2: Cuando estime conveniente, vamos con los 11 Ñublenses.
1: Ya, es el momento indicado este.
2: Vamos, uno para el uruguayo Nicolás Pérez en portería, tres hombres en el fondo, el 4 para Osvaldo Bozzo, el 5 para Felipe Campo y el 15 para Sebastián Valencia.
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2: El 21, titular, capitán, Lorenzo Rey, el 35, póngase con pañuelitos aquí a secarse las lagrimitas, joven de sub-16, León Mancilla, de Ñublense, qué bueno que la juventud aparezca en estos partidos. El 8 para Gabriel Graciani y el 18 para Diego Céspedes.
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2: Conduce el equipo el 19, el argentino Ignacio Tapia. Lo acompañan el 9, Franco Ramis. Y el 7, el paraguayo, Fernando Velar.
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2: El 1, después me cuenta qué significa Rucapequén. El 1 para Nicolás Pérez, 4 para Osvaldo Bozzo, 5 para Felipe Campos, 15 para Sebastián Valencia, 21 para Lorenzo Reyes, 35 para León Mancilla, 8 Gabriel Graciani, 18 para Diego Céspedes, 19 Ignacio Tapia, 7 Fernando Velar y 9 para Franco Ramis.
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2: Estamos en el Estadio Nelson Oyarzún Arenas. Estamos haciendo la previa para este compromiso que lo van a jugar los equipos de Ñublense y Cobresal. Cobresal viene con mucha gente joven aquí. Revisamos, por ejemplo, Pacheco es titular. Es Cristian Moreno es titular. Castillo alterna. Valencia alterna. Franco Frías alterna. Es decir, viene prácticamente entre el B y el C a Chillán.
1: Así es. 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
2: Que a propósito, en Coihueco se están jugando las finales. Mañana el plato de fondo lo juega en San Martín, en Serie Honor, con Unión Ferroviario de Colemo. ¿Sabe usted qué le significa Ruca Pequén?
1: Sí, pues la casa del Pequén o morada del Pequén.
2: Exactamente.
1: Ruca,
2: casa. Casa, exacto. ¿Y sabe usted qué es lo que es el Pequén? Po?
1: Claro, un Pequén.
2: Es un pájaro. Un
1: pájaro, un ave.
2: Exactamente, un ave. Ajá. Así es.
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2: ¿Sabe quién está en casa? Controlando Cristiancito Jara. Le mandamos un saludo muy cariñoso para Cristian Jara, nuestro colega, que está hoy día trabajando con nosotros. Hombre de municipio. Concejal y trabaja en los medios de comunicación tantos años y con tantas jornadas benéficas, ¿eh? Sí, mucho trabajo benéfico que hace.
1: Sí, un edil.
2: Exactamente.
1: Antes le llaman edil al alcalde, pero edil son los concejales. 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
2: Don Juan Riquelme. Ñublense, ¿cómo lo armamos? El volante compañero Lorenzo Reyes será León Mancilla.
1: Disculpa una cosita, perdón.
2: Sí, por supuesto.
1: Te pregunté quiénes van a hacer los encargados de impartir justicia.
2: Tiene toda la razón del mundo. Juan Sepúlveda va a dirigir el partido, lo va a acompañar Aldo Gómez y Edson Cisternas. Uno, Aldo Gómez, el dos será Edson Cisternas. Como cuarto juez está Matías Valenzuela y en el VAR, Reinerio Alvarado. Reinerio.
1: Oh, como Alvarado. Don Reinerio Iraira.
2: Sí, como Reinero, este es Reinerio.
1: El señor Iraira era Reinerio.
2: Ah, Reinerio también. Sí. Ah, perfecto. Sí, muy bien. Igual que entonces.
1: Sí. 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
2: Vamos, don Juan Riquelme está con nosotros, a quien volvemos a saludar. Y por supuesto, para que nos comente qué piensa la previa de este compromiso. Cobresal no ha andado bien. Ojo, si Ñublense gana en el día de hoy, obliga a Católica a ganar mañana para seguir en competencia para quien va a estar en la siguiente ronda representando a este grupo donde hoy Ñublense es puntero.
3: Es puntero el equipo de Ñublense, como dice René, momentáneamente, a la espera de lo que pase con el elenco cruzado del día de mañana. Bueno, hoy un compromiso en donde me parece que básicamente Ñublense, más allá de que puede ratificar, seguir a la parte alta de este grupo en este torneo tan especial como se denomina la Liga. La Liga es el torneo en España, Julio. A ese nivel estamos nosotros apuntando, imagínense, ¿eh? La Liga de acá con la Liga de allá. Los precios andan parejitos, por lo que hemos visto. Bueno, pero me parece que también va a ser un partido para lavar heridas, por lo que pasó el último compromiso por el torneo de la Primera División, en donde Ñublense, claro, dejó bastantes dudas, pero también el rival era muy distinto, era diferente, un rival copero, como Higgins de Rancagua, que está con ritmo internacional, y que de alguna forma también mostró las credenciales de por qué está al nivel que está rindiendo. Así que vamos a ver finalmente qué lesiones o qué lección sacó justamente el técnico Juan José Rivera de ese compromiso para enfrentarse a un equipo que viene, si lo dijéramos en jerga futbolística, perdón, de boxeo, Julio, está con cuenta de protección, ¿eh? Hace rato el equipo de Cobresal, numéricamente hablando, está mal en la primera división. El técnico no ha dado, no sé si el ancho es la palabra, yo creo que no ha dado con el equipo que pueda competir en la primera división. Pero ¿sabe qué? Yo creo que Cobresal, Julio, René, no hizo la gran Limache. Si ustedes se dan cuenta, Limache, por ejemplo, es un equipo muy intenso, muy furioso, que siempre va buscando el arco rival, es muy rápido en sus transiciones y tiene delanteros que son bastante rápidos, son muy dinámicos. Y cuando se le fueron delanteros de la temporada anterior a Limache, en esto fue muy astuto también el técnico Víctor Rivero y los dirigentes del club también, porque traen jugadores similares, es decir, Takeshi también es bueno en el uno contra uno, lo hemos dicho muchas veces, son tipos veloces, entonces no perdió el ADN Limache. Y Cobresal, si ustedes se dan cuenta, lo que más tenían, se recuerdan cuando jugaba Monte René, por ejemplo, el chico Caete, que era muy rápido, perdió velocidad. Entonces no tuvo reemplazantes de ese nivel o de ahí para arriba. Y eso me parece que también le está pasando un poco la cuenta al equipo del técnico de Cobresal, que se quiera o no, ha hecho todos los intentos posibles, porque digámoslo, el tipo es un buen técnico, ha hecho harto con muy poco, pero reitero, aquí lamentablemente esta disciplina deportiva, como muchas, este se gana con goles, y Cobresal le cuesta convertir por lo mismo, porque reitero, esa transición que tenía antes, que era muy rápida en ofensiva, hoy no la tiene, los delanteros que llegaron no son lo mismo, entonces por ahí me parece que eso también le pasa un poco la cuenta, porque hay varios elementos que ya conocemos. Y hoy viene con mucha gente joven, yo creo que básicamente como para refrescar un poco las ideas, yo creo que viene primero que todo a sacar un buen resultado el técnico de Cobresal, no quiere que le pase por encima a Ñublense, sabe que se encuentra con un equipo que también está un poquito herido, que quiere recuperar digamos el caminar positivo que tenía, me refiero a Ñublense, que estaba invicto. Pero bueno, vamos a ver finalmente qué pasa el día de hoy. Reitero, es un equipo bastante defensivo, Cobresal. De hecho, estos laterales izquierdos que decía René, el mismo caso de Antonio Díaz, por ejemplo, es un lateral que seguramente va a jugar como volante por fuera, por izquierda, un poquito más adelantado que el lateral izquierdo de esa zona, seguramente para aguantar un poquito el chaparrón que seguramente Ñublense va a querer imponer desde el arranque, porque nos imaginábamos que Ñublense va a ir a buscar el compromiso desde el inicio hoy frente al elenco de Cobresal. Y también el equipo de Rivera refresca un poquito el plantel con algunas incrustaciones de muchachos jóvenes para también darle un poquito más de frescura y un poquito más de intensidad a este equipo. Julio.
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2: Quiero hacer una pregunta, Juan. ¿Es el partido, el rival ideal para resarcirse de lo que pasó el otro día? Porque si tú analizas, mira, yo estaba mirando, por ejemplo, la alineación que enfrentó a Everton, que perdió 3-1. No va Pino, el arquero titular. No va Astudillo, que es lateral o volante por derecha. Tiznado, que es su central titular. No va tampoco Franco Bechtol en este equipo. No está Brian Carballo. No está Julián Brea y no está Estefan Pino. Ni en la banca lo que estoy nombrando.
3: Sí, yo creo que también le pasa un poco la cuenta a Huerta el tema del desgaste, Julio. Sí, mire, de repente, hasta los mejores matrimonios en algún momento discuten, ¿verdad? Y se dan un tiempo, no sé, pues se alejan un poquito. Y yo creo que la rutina de Huerta también le está pasando un poco la cuenta. Lo está matando porque el equipo, reitero, tiene una mecanización que lleva muchos años. Mire, haciendo la analogía, que a lo mejor está un poquito lejana, pero es lo mismo que le pasaba a Bielsa. Es un buen técnico.
1: Yo pensé que iba a nombrar del Arsenal.
3: A Bielsa. Pero la mecanización que él tenía le terminaba pasando la cuenta. Porque, ojo, él trabajó con buenos equipos, con buenos jugadores, buenas selecciones, y aún así le costaba. Entonces me parece que Huerta, reitero, guardando la proporción del ejemplo, que con muy poco ha hecho estas cosas, me parece que ahora sí ya el combustible se le está acabando, se empiezan a perder un poco las convicciones también. Y reitero, yo creo que lo que llegó, porque Brea, por ejemplo, al igual que Estefan Pino, no tiene la velocidad que tenía, por ejemplo, Munder, que era bravísimo en el mundo uno contra uno, lo mismo que hacía el chico Gaete, con todos los problemas que tenía. Entonces me parece que eso finalmente termina pasando un poco la cuenta. Ahora, como dicen ustedes, claro, es el rival para de alguna forma recuperar el tranco de parte de Ñublense, porque cuando escuchamos la conferencia de prensa, la última, de la derrota que tuvo Ñublense con O'Higgins de Rancagua, se notaba que el técnico Rivera estaba bastante sentido. Le golpeó fuerte, le tocó fuerte esa derrota, reitero, no por el fondo, sino por la forma como perdió el equipo. Pero bueno, el fútbol da esto, da revancha todas las semanas, y hoy esperemos que el equipo de Chillán se pueda recuperar frente al elenco de Cobresal, Julio Núñez.
1: 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Yo le preguntaba a René, ¿qué pasa con Campuzano?
2: No va citado, está habilitado para jugar, pero no va citado. Y la banca, por ejemplo, está Muñoz, está Salomón, que entra a esta citación. Está Matías Plaza, que es titular, está Diego Sangüesa, está Geraldino, que es titular, Faldés, que es considerado habitualmente, Joaquín González, que jugó la semana pasada un rato, está Rivera, que es titular, está Ábalos, que también es titular, en el banco. Pero yo creo que aquí hay una situación que vamos a coincidir. Yo lo dije hace tiempo, que para mí Cobresal, Independiente, que hoy día está jugando arriba en las alturas, es uno de los candidatos a bajar. Hizo un equipo muy... Mira, por ejemplo, trajo a Estefan Pino, del equipo que bajó, lo conocemos a Estefan, hay que abastecerlo, y no tiene mucho tampoco. Vino a jugar Julián Brea. Julián Brea, rapidísimo, muy rápido, un tipo muy rápido, pero no era titular en Huachipato. De los trajo y que hoy va a ser titular, por ejemplo, a Esteban Valencia. Repatrió a Pacheco, que salió de Cobresal, tuvo una aventura en el equipo Alto Mate y no resultó, volvió nuevamente a Cobresal y se quedó con Tiznado, con jugadores que ya estaban, con Vector. A mí me parece que esta es una de las planillas más mal armadas para esta temporada. Si Cobresal no rearma esta plantilla cuando corresponda ahora traer refuerzo, yo creo que es uno de los candidatos a ascender.
1: Bueno, vamos a ver al final, ¿no? 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
2: Si armamos este equipo de Cobresal, va con Santander en portería,

0: portero, delantero, o sea que este es delantero, como es el caso de Fría. El resto, si juega Villarroel cargado por la izquierda, es un lateral o es un volante por izquierda. Contreras, Matías es un volante ofensivo, pero no esas características de un volante creativo, sino que un medio delantero, ¿verdad? Un volantero. Esas características tiene. Entonces, no tiene, seguramente va a venir a proponer lo que hace frente, lo que hace como local, Juan, tratar de tomar a Ñublense de contragolpe, defenderse.
1: A ver, yo creo que, y lo decimos con mucho respeto, ¿eh? Cobresal viene a jugar y a tratar de llevarse algo de acá, nada más. No, la propuesta, no sé si está definida o no. Por ejemplo, cuando René hablaba de los refuerzos, a ver, yo pregunto, René, con el ADN que tiene Cobresal, si usted me pregunta a mí, yo técnico, a mí, reitero, no digo que sea bueno o malo, no me sirve Estefan Pino, porque Cobresal, como juega, no juega para un jugador como Estefan Pino, ¿o no? Esa es toda la respuesta. Entonces, desde ahí ya empieza a valer el armado, o sea, Cobresal necesita otro tipo de delantero, pero no Estefan Pino. Es un buen delantero, pero no de lo que necesita Cobresal.
0: Para el estilo de juego que tiene Cobresal, no es. Exacto.
1: Eso es lo que estábamos comentando justamente. Así que igual de repente uno, si quiere o no, muchacho, siente un poco de aprecio por Huerta porque es un tipo calladito, no mete mucho boche, bien respetuoso. Pero reitero, al final de cuentas todos los procesos terminan acabándose. Si no, miremos a Julio, ¿no es cierto, Julio? Usted no es el mismo de ayer ni de antes de ayer, y no será el mismo de hoy, el día de mañana. Voy con usted.
2: 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Ojalá que se cumplan todos los presagios de ustedes en cuanto al juego, ¿cierto? La dinámica que tiene Cobresal. ¿Y se imagina, nos sorprenda hoy día?
1: Pero si el fútbol no tiene lógica, pasa de todo, de repente por ahí, no sé, Cobresal no hace 5, decimos, despertó Huerta, o nos engañó con la formación, no sé, pero hay que tener fe, Julio, hay que creer, tengo un sueño, I have a dream, como decía el gran Martin Luther King, ¿se recuerda? Tenía un sueño, pero se quedó dormido lamentablemente en el sueño.
2: Mi madre decía, lo bueno de soñar es que se puede hacer realidad.
1: Tal cual.
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0: Ya hace minutos que se fueron a camarines, tanto Cobresal la visita como Ñublense local. Y esperamos entonces el ingreso que hagan acá al estadio para el partido de esta cuarta fecha de la Copa de la Liga. Luego es Católica el que juega. Ñublense tiene que ir a jugar a San Carlos de Apoquindo y después recibir acá a la Universidad de Concepción. Si gana el día Ñublense, obliga a Católica a ganar a la de Conce para seguir peleando el cupo. Ñublense, me preguntan, Pérez en portería, Bozo, Campo, Valencia, Reyes, Mancilla. Este es un chico de la Sub-16. Graciani, Cepede, Tapia, Ovelar y Franco Ramis. Ellos son los 11 del señor Juan José Rivera.
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0: Cobresal con Santander en portería, Pacheco, Moreno, Sandoval, Villarroel, Castillo, Valenzuela, Leighton, Valencia, Contreras y Franco Frías, los 11 del señor Gustavo Huerta.
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1: Después de haber celebrado el Día del Trabajador, Julio, que me imagino usted también lo celebró, lo pasó muy bien el primero de mayo. ¿Lo celebró, Julio, no? ¿Sí?
3: Para mí es un día...
1: Fue un día de trabajo. Un día de trabajo. No, decía por ahí, dentro de las locuras que uno a veces emite, yo habría dejado una entrada más popular para el día de hoy frente a un elenco como Cobresal. No lo decimos queriendo faltar el respeto, ni mucho menos, pero como dándole un pequeño cariñito, haciéndole cariñito a la gente, ¿verdad, Julio? No sería malo, una entrada un poquito más popular, a lo mejor llega un poquito más de gente también, el horario un poquito incómodo también, digámoslo.
2: Sí, eso que iba a preguntar yo, ¿el horario quién lo fija? ¿El club o la televisión?
1: No, es la televisión.

0: Concepción, porque no se olvide que tienen muchas deudas. Por eso se creó también el torneo de la liga. Pues sí, el torneo de liga tiene que ver justamente con recuperar un poco de plata para poder devolver lo que se está deudando. Si algunos clubes están bastante complicados en eso.
1: Sí, señor. Yo los cambio de tema porque tenemos otra alegría más. Christian Edler, la portera que volvió a ser, recordemos, nuevamente seleccionada chilena, clasificó para la final de la Champions de la UEFA. 3-1 le ganó el equipo de Lyon a Arsenal, siendo titular, por supuesto, nuestra Christian Edler. Tercer campeonato, tercera final consecutiva de UEFA.
0: Si uno lo lleva al tema de los logros en el deporte, en el fútbol, la más importante es Christian Edler, porque ha sido campeón de Champions, ojo, jugando, ¿eh? Porque Bravo no jugó en portería, estaba Ter Stegen cuando finalmente campeón el Barcelona, hizo banca Bravo, pero Christian Edler, además, por si fuera poco, o si no se queda algo por ahí, está jugando en los clubes más importantes en el mundo, porque el Lyon, más allá que sea de Francia, es uno de los clubes más ganadores a nivel mundial en este tipo de eventos, más que el Barcelona, más que otros clubes. Así que lo de Christian Edler es digno de destacar, Julio, y más aún porque es mujer. En un país que está machista como este, grande Christian Edler.
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1: Para que no le peguen, porque está por ahí, entre los hinchas ñulenses, me habla un sobrino internamente, me dice, hijo, perdón, tío, me dice, ¿viste al Manchester? ¿Jugó el Manchester el día? No, pues, sobrino, le dije yo. Ay, me dijo, a la U. 5-0 le hizo a Serena.
0: Para que no se les quede nada en el tintero, Julio, nuestra tiare no era de Cristóbal, pues.
2: No era de Cristóbal, sí.
0: El no era lo que quería Cristóbal, pero finalmente terminó siendo la novela de Cristóbal. Basta ya.
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0: Vamos con la otra que es más famosa. Una niña, una historia eres tú. Tal vez no te esperaba llamar.
1: Ya. 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
2: Qué bueno, vamos a escucharla. 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
1: Recordemos que a las 12:30 mañana jugarán Universidad de Concepción frente a la Universidad Católica. Van a jugar a las 20 horas el equipo del Tomate, Deporte Limache con O'Higgins, Deporte Concepción que ganó hace algunos días frente a Huachipato. Este partido se juega a las 20:30 horas en el Cerro Rebolledo y Coquimbo enfrentará a Colo Colo, pero tienen que esperar hasta el 13 de mayo se jugará este compromiso que está pendiente.
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0: Grande Cristóbal, un saludo acá desde el equipo.
2: ¿Cómo le decían a Cristóbal?
0: No me recuerdo.
2: El cabezón Cristóbal.
0: Ah, cabezón Cristóbal. Mire, hablando de errores, el error que se mandó René a mitad de semana en Copas Internacionales, Caputo con el Tolima. Usted, lo dijimos ahí en nuestro programa humildemente, no le puede dar campo a equipos peruanos, colombianos, porque son muy buenos para la pelota. Usted tiene que ir a buscarlo, porque no son equipos físicos, como los ecuatorianos, que son fuertes, ¿verdad? Ni siquiera los brasileños. Y le dio todo el terreno a Tolima. Así lo pagó caro, lamentablemente, el elenco de Coquimbo Unido. Cuando ya hay equipos en la cancha.
1: Sí, señor. Buen biotipo del chico de Ñublense, ¿eh? Que es categoría 2006. Me voy a poner a llorar cuando diga categoría 2006, porque aquí debió haber estado el 35, mira. Muy buen biotipo. Mi querido Tomasito Bustamante, que en paz descanse. Acá debería haber estado. Bueno, Diosito dijo otra cosa. Pozo va a estar delante de Pérez, que es el portero. Campos, Valencia, Reyes, Mancilla, Graciani, Céspedes, Tapia, Ovelar, Rami. Ahí están, esos son los apellidos de los 11 del señor Juan José Rivera.
2: 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Ahí está el abrazo de los técnicos,
1: ¿eh? Ah, claro, tiene toda la razón del mundo. Perdóname.
0: No sé, el abrazo será como para despedirse. Bueno, ¿y qué viene ahora?
1: Yo quiero ver el de Céspedes con Huerta. Ese lo quiero ver yo. Ahí está, a ver. Ahí llegó su hijo regalón. Ahí está. Un bonito abrazo. ¿Para qué te fuiste? Sí. ¿Para qué te fuiste? ¿Para qué? ¿Para qué? Mira, perdón. Larga conversación, ¿eh? Larga conversación entre Juan José Rivera y don Gustavo Huerta. Don Gustavo Huerta. Capitán. Taitita, Dios señor. Ese señor que está ahí, Guillermo Pacheco, fue el lateral derecho del gran equipo que tuvo San Luis en la temporada año 2012, donde jugaba De Paul, jugaba Takechi, jugaba Chris Martín, etc. Gran equipo que tenía. Dirigió técnicamente Mauricio Gigante, yo estuve allá, por eso lo digo. Y este señor, cada vez que se paraba frente al balón, terminaba las prácticas, se paraba frente al balón y por lo menos ponía 30 balones. Y hacía 5 o 6 rondas. Y ojo, no dejen un tiro libre cerca del área, porque si le pega a Pacheco, es muy posible que sea gol.
2: Era como cuando le pegaba a Pepito Lara.
1: Oye, tiene razón.
2: Oye, a propósito de Cobresal, un jugador de acá de la zona, del sector El Roble, ahí en la comuna de Bunes, que jugó muchos años en Cobresal. Sergio Salgado.
1: Sergio Salgado. Goleador.
2: Tío de Mario Gol.
1: Tío de Mario Gol Lagos. Mario Lagos. Exactamente.
0: Y que nuestro colega y director Nelson Valladares le hizo un gran homenaje también en vida, como tiene que ser. Así que bien por Sergio Salgado, gran goleador con esta delantera terrible en Cobresal, con Bambán, Salgado y el otro René, ayúdeme, Martínez.
1: Martínez, Rol Martínez. Bueno, la parte defensiva va a quedar entonces con Villarreal, con Sandoval y con Moreno, 3 atrás. Con 3 centrales definitivamente, uno que no es central. Y así se armó Gustavo Huerta. Por izquierda va Antonio Castillo, ahora sí, ahí sí. Y por derecha Guillermo Pacheco. 3 atrás, 2 por fuera, un volante centralizado, 2 mixtos, 2 delanteros. Así se para el equipo de Huerta.
2: 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Estamos a punto ya de iniciar el encuentro aquí en el NOA, en el Nelson Oyazún Arena. Se está esperando la orden del juez central. Y para Cariñosa 92.1, Todo Deportes relata R con R. René Antonio Rubio.
1: Sí, señor. Y estamos esperando a Juan Sepúlveda. Mire, va con 3 atrás, pero Céspedes es uno de los centrales. Y por izquierda va definitivamente entonces a jugar Valencia. La pelota ya se movió acá en el Nelson Ayers una arena y la tiene el cuadro de Cobresal, que ataca de sur a norte. La pelota pasa por los pies del número 3. Villarreal la pega larga. La pelota, ¿para quién? Para que vaya Pacheco. La tira más arriba para Valencia. La pelota está en los pies del hombre de Cobresal. Falta, primera falta, tiro libre que pertenece al cuadro de Cobresal.
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1: La pelota se está jugando acá en el estadio Nelson Oyarzún Arena, y la tiene el cuadro Cobresal, tiro largo. La pelota viene arriba, la viene a buscar Graciani, la conecta Graciani con la pierna derecha. Debe reponer el cuadro, el elenco de Cobresal.
2: Sí, lo que pasa es que están reclamando acá el arquero, una falta de Rami. La verdad que no lo toca, sí,
1: No me pareció que no.
2: No lo toca. 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
1: ¿Qué vino a ver usted, mi buen amigo Juan Riquelme? Hoy día, ¿qué vino a ver?
0: Un buen partido, espero. Espero un buen partido. Y que también Cobresal, por último, ya sea con la dignidad, con el amor propio, trate de sacar ese partido adelante. Reitero, está bastante complicado el equipo del norte, pero bueno, también Ñublense necesita ganar para recuperar la confianza y también para que sus hinchas sigan creyendo que este equipo pueda